0: 16, dándote la bienvenida por estos rumbos, J. Robbie.
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0: Dos, escucha qué rola más rica. O sea, en la vida hay experiencias que lo marcan, lo hieren, lo lastiman a uno. Y como dice la canción de Karol G junto a Marco Antonio Solís, por eso seguiré coleccionando heridas. Ok, obviemos las heridas. Aquí vamos a entrar a un tema relativamente bastante sutil, bastante delicado, bastante interesante.

sin importar si todavía sigues con esa persona o simplemente pues terminaron. Así que esa es la pregunta del día de hoy, ese es el tema a debatir el día de hoy. ¿Cuál es la idiotez, la estupidez, la locura más grande que has hecho por amor?

Está disponible en nuestro número en cabina, el 224-363-3878. Repito, 264-363-3878. 224, yo dije 64. Sorry. Ok, ahí totalmente disponible el 224-363-3878. Para que interactúes con nosotros, para que me cuentes. A ver, lo bonito de estos temas a debatir es lo siguiente: que ustedes, el público presente, los oyentes, los que tienen el chance de escucharnos, ahí de pronto debaten con nosotros y dicen: hey, Robin, fíjate que no necesitas decir tu nombre, o sea, o solo tu nombre, no completo. De pronto, hola Robin, soy Carlos. Fíjate que a mí

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Que te quieran bonito. Hoy vamos a enviarle saludos ahí a Werman Romero. ¿De dónde, hermano? Werman Romero en Miami, conectado, escuchando Cool

bueno, Berman solo. ¿Por qué siempre la opinión? Porque siempre la opinión de Berman es la misma. O no es la opinión, sino que el humo del hecho de contestar, ¿verdad?

0: ha sido bastante bueno. Mientras tanto, dale volumen, voy avanzando a través de Cool Radio. Vamos con esto de Marc Anthony. Bueno, esta rola es buena. Se llama Contra la Corriente. Dale volumen, que avanzo.
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0: decir lo que me comentaron, no comentaron, sino que me dicen, Robin,
1: que entregas.
0: Vuelvo, esto yo lo dije la semana pasada, pero me lo volvieron a decir. ¿De dónde saco tanto?

0: decidimos sacar el tema porque es bastante interesante. Imagínate, ¿cuál ha sido la locura más grande, más extrema, la idiotez más grande que has cometido por amor?
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0: Y las respuestas son insólitas. O sea, de pronto te das cuenta de muchas cosas que han cometido algunas personas que uno dice, pero será cierto. Y uno lo ve por análisis propio, las locuras que uno ha cometido por amor. En mis tiempos de antes, en la actualidad, por decirlo así, yo cometí algunas locuras por amor, dos increíbles, que si les contara se pasasen riendo toda la semana. Pero bueno, así es la vida. Mientras tanto, está Carlos Vives, se llama a la bicicleta. Ya vengo a dar lectura a algunos chats.

¿Cuál ha sido la locura más extrema, más grande que has cometido por amor? Vamos a enviarle saludos ahí. Hola, muy buenos días.

0: como dice, a ver, y esto es cierto, escuchen bien, como dice el filántropo, como dice el poeta, como dice el maestro Pancho Barraza, el amor nos vuelve ciegos, entre más amor, más celos, y entre más celos, más llanto, sufriendo por amar tanto, luchando por controlarme, las dudas querían matarme. ¡Dios! Mi enemigo era el amor.
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0: Es que es cierto. O sea, sí, la verdad que como dice Pancho Barraza, muchas veces el amor nos lleva a cometer cosas extremas. Definitivo. Mientras tanto, ahí está el WhatsApp en cabina, 224-363-3878. 224-363-3878. Ahí me puedes decir qué es la locura más grande, más extrema, más idiota, más insólita que has cometido por amor. Y de hecho puedes pedir un tema musical, o sea, dos temas, lo que desees. Total, estamos para complacerte. 8 de la mañana más 10 minutos, Cool Radio, soy J. Robin. ¿Cuál ha sido la locura más grande que has cometido por amor?
2: Se llama Mi enemigo el amor.
3: Mira.

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0: canción que suena rico, algo de Peter Manjares.
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0: amor prohibido. Esto se llama Amor de Locos. Imagínate, y ya que hablamos de Amor de Locos, siempre el debate y el tema sigue ahí. ¿Cuál ha sido la locura más grande que has cometido por amor? La locura más grande, la acción más inédita, más insólita, más extrema que has cometido por amor. ¿Cuál ha sido esa locura más grande que en algún momento de tu vida estabas así como que muy enamorado en cuerpo y alma? ¡Oye, no! Las 8 de la mañana más 34 minutos. 8 de la mañana más 34 minutos. Vamos a enviarle por ahí saludos especiales a José Pocholo en Los Ángeles, California.

adelante, dale volumen, vamos avanzando, voy cambiando, vamos entrando con otro rolón, nada más que un tanto diferente. Ahí está la canción a cargo de Karim León junto a Camilo, o Camilo junto a Karim León. Te sonará extraño porque imagínate, Camilo, música urbana, romántica, Karim León, banda regional, urbana, pero en género...

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no se prendió. Yo me encuentro a solamente 10 minutos para puntualizar las 9 de la mañana. Todo el mundo está loco. ¿Cómo se ve el tiempo de rápido? Y por ahí estamos siempre conectados.

Cuenta siempre ha seguido en el aire. Ahí cuando me dicen, oye, Robin, a ver, voy a enviarle saludos a... A ver, saludos a Pau. ¿Qué es lo más loco que has hecho vos?

0: bailoteo.
1: Imagínate que de pronto te tocaba ir a ver a tu novia. De pronto, vamos a poner un ejemplo. De pronto te chatea tu novia a las 10 de la noche. 10, 11 de la noche. No tienes vehículo disponible. Por algún motivo, razón, circunstancia, no tienes plata a mano. Y tu novia quizás vive

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1: 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Calles que han visto imperios nacer de la nada y desmoronarse en un segundo. Existe un callejón sin salida en el mapa del tiempo. Un purgatorio donde los pasos que nunca diste se quedan flotando en el aire. Chao. Las decisiones pesan más que los diamantes, viejo. Fuerza rígida,

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0: otra locura. No voy a decir de quién, de dónde provino, no, pero otra locura.
1: La ilusión, tal vez podría cometer.
0: Que llegues a la casa de tu novia a medianoche.

salir. Y de pronto entras al cuarto con el más completo sigilo y la encontrás con otro. En tu lecho, en tu cama, en la cama, en no sé, donde ha sido su nidito de amor, la encontrás con otro. Obviamente no hace escándalo, pero la sorpresa es grande, tanto para ella, porque la sorprendiste, como para vos, porque nunca nunca esperaste encontrarla así. O sea, quizás te imaginabas.

0: y eso es todo. Y al final la perdonaste. Sentir esta ilusión. Después de hacer berrinche, como por. ¿Cuánto fue? ¿Una semana?
1: ¿Por qué?
0: La perdonaste.
1: Dios. Para mí.
0: Esas sí son cosas extremas que las personas hacen por amor.
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0: Ahí está disponible siempre el 224.

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las 9 de la mañana más 30 minutos. La canción Sunset Album de Nicky Jam junto a Shaggy. Quiero hacerte el amor. Ya me encuentro avanzando en esta programación de día lunes, porque vamos súper rápido. Porque imagínense, ya estamos en día 3, o sea, ya estamos en el octavo mes del año. A solamente 4 meses, a ver, agosto, septiembre, octubre, noviembre, dice sí, literal. A solamente 4 meses estamos en el octavo mes del año. Ya, a 4 meses, literal, de que te

consuelo espiritual. O sea, es algo así como, como que un himno a nivel global. Y realmente creo que a muchas personas también les

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bonito, un lunes bastante maravilloso, un lunes en una en un comienzo de semana así, bastante, bueno, caluroso, depende de donde te encontres.

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1: Compa Edwin,
0: ¡qué cool!
1: Viejo, cante

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1: ¡Compa Jackie! ¡Échale, viejo! La que sigue, esa está buenísima.
2: Otra de mis favoritas, compa Mimoso. Borrón y cuenta nueva. ¡Te va chiquitita!

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Bueno, ya inició el programa que te pone saborcito con toda la salsa buena. Lunes, inicio de semana. Y estamos a 3 de agosto 2026. Hoy es 3 de agosto. Está cumpliendo año. Bueno, felicidades. 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Ahí estamos. Venga, disfrute más. Disfrute con todos los éxitos de la salsa mundial. Porque aquí estamos sonando y sonamos mejor. 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Cada vez otra vez, dice Eddie Santiago.

esta es una canción que encajó demasiado bien con este ritmo. Ahí está, original de Pablo Milanés. De qué callada manera. Se me adentra por ahí, en el corazón. Y yo muriendo, muriendo por usted. 11 con 20 minutos. El tiempo avanza rapidísimo. Cuando usted disfruta de las cosas, el tiempo se le va de lo más rápido. Bueno, mientras tanto voy a darle más salsa. Más salsa para que se la ponga por ahí. Póngale saborcito a la

Cadiel, escuchando la radio, comunicándose con nosotros a través de la sala de chat de www.coolradiohd.com. Yes. Marlon Gadiel, saludos a mi gente en Milwaukee, dice, escuchando la radio en mi tiempo libre. Bueno,

0: salsa.
1: Le va a poner salsita. Con mucho saborcito. Y aquí está entonces la orquesta Matecana. Gracias, amor.

0: Bueno, es posible eso.
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0: Darle las gracias, dice, y acordarte siempre de esa persona que en algún momento fue especial para usted. Claro que se puede.
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0: Dice por acá Marlon Gadiel nuevamente, dice, saludos a mi novia Maciel y a su hermana Amelia, Amelia, saludos por allá en Milwaukee, escuchando la radio. Ya están pasándola bien con la salsa buena de Cool Ravis, la música en tus manos.
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0: Y tengo por acá también saludos para Byron. Byron Ni Gutiérrez. Bueno, saludos por ahí para Byron, escuchando también la radio. Dice, quiero escuchar el cantante. Y saludos a mi gente boricua en Green Bay. Gracias. Conectados. La comunidad latina más grande, escuchando toda la música que suena a través de Cool Radio. Y que sí suena mejor de lo mejor, ¿ah?
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0: Mientras tanto, aquí está Rey Ruiz. Yo no me acostumbro.

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0: bonito. Dice:
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1: Benito, hijo de Benito, le decían Tito, el mayor de seis trabajando desde chamaquito, guiando camiones como el pai y el abuelo. Aunque su sueño siempre fue ser ingeniero, un día Tonito lo invitó para hacer una mudanza, para buscarse alguito, par de pesos, pa' algo alcanza. Gracias a Dios que ese día no estaba bici, porque en la mudanza fue donde conoció a Lizzie, la menor de tres que se criaron con doña Juanita, porque su papá y mamá partieron estando chiquita. Prometió graduarse antes de casarse y lo cumplió diciembre del 9-2. Con Tito se casó antes de irse para Almirante, donde se conocieron, vivieron en Morovis, en donde hicieron al nene, que en Bayamón por primera vez vieron. Un aplauso pa' mami y papi, porque en verdad rompieron.

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1: ¡Ay, chuperre! ¡Otra cosa!

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1: Esa canción que acaba de componer mi compa Manuel, el tonto para escribir, le dice:
2: ¡Ay, ay, ay!
1: Hablando claro.

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